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1: 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Agustín, bon dia, buenos días.
2: Buenos días, Ferran, ¿cómo va todo?
1: Muy bien, aquí, ¿qué tal estáis vosotros? ¿Cómo empezáis la jornada? ¿Cómo se presenta este jueves?
2: Y hoy tenemos bandera verde, en la afluencia de gente media, el mar está increíble, plano, transparente. No hay medusas cerca de la orilla, así que excelente.
1: ¿Hay medusas más hacia adentro? Porque dices, no hay aquí en la orilla.
2: Sí, hay un poco, algunas medusas llegando a la boya, hay un poco algunas, pero no, nada grave.
1: ¿A comparación de años anteriores, este año estamos teniendo menos incidencia con estas medusas, Agustín?
2: Sí, gracias a Dios. Lo único que cuando hay un poco de mala mar, se acercan un poco más a la orilla por la corriente, entonces hay algunas picaduras más, pero este año realmente hay menos picaduras.
1: Ahora nos decías, ¿esta tranquilidad del estado del mar se va a mantener a lo largo de la jornada, Agustín?
2: En teoría sí, en teoría nunca se sabe, porque a veces hay vientos térmicos que pueden modificar la previsión del clima, pero en teoría va a estar bandera verde todo el día.
1: ¿Cómo fue la jornada de ayer? ¿Cómo funcionó?
2: Bien, ayer tuvimos una persona ahí en Torre 2 que tuvo taquicardia, que tuvo que ser trasladada por el SEM, por la ambulancia, a un hospital. Y después tuvimos alguna actuación con alguna barca, algún patín catalán ahí en Bravo 3, pero nada más.
1: ¿Algún día me vas a decir que todo fue tranquilo, que todo fue bien? Porque cuesta, ¿eh? Aunque tengamos buena mar, siempre hay alguna incidencia que comentar, ¿verdad?
2: Sí, siempre algo pasa. También está haciendo mucho calor, quieras o no, estos tantos días de calor pasan factura a la gente mayor, a la gente menor, a todo el mundo.
1: Ojalá mañana me digas, todo bien, no tuvimos que atender ninguna actuación. Esperemos que tengáis una buena jornada. Gracias, Agustín, por atendernos. Hasta mañana.
2: Vale, muchas gracias, Fernando, igualmente.
1: Un abrazo. Chao. 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
3: 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El temps avui es presenta una mica variable, amb intervals de núvols baixos ara fins a mig matí, més sol al centre del dia i augment dels núvols de cara a la tarda, amb unes temperatures que aquesta nit han baixat una miqueta. Feia dies que sempre superàvem la nit tòrrida i avui ens hem quedat per sota, i per tant, doncs, amb una mínima que ha estat entre els 23 i els 24 graus, mentre que la màxima avui tornarà a ser alta i estarà entre els 31 i 32, amb una humitat més alta que ahir i amb xafogor una miqueta més notable. Vents en conjunt febles i variables amb una miqueta de gregal fins a mig matí i de xaloc la resta del dia, en cops moderats al migdia. Això farà que la mar hi hagi marejol més destacable a la tarda. Per demà esperem un temps en conjunt molt estable, dominat pel sol amb cel clar al centre del dia i amb algun núvol poc destacable al matí i alguns de baixos al final del dia, amb una temperatura que aquesta nit tornarà a pujar i estarà per sobre dels 25 de mínima, mentre que demà la màxima també pot remuntar una miqueta i està entre els 31 i 32, amb una humitat alta i xafogor acusada, vents febles.